0: porque tampoco yo, ay no, mire, nosotros nada, sí, estuvimos mirando el partido, después estuvimos en la iglesia, gracias a Dios que pudimos llegar. Muchos hermanos que no pudieron llegar, y me se comunicó Sandra avisándome que no podía llegar por el tema que Rodríguez estaba todo cortada, ni cuántas cosas, ¿no? Pero qué bueno que lo que hemos podido estar en este lugar, Dios nos ha hablado, pudimos cantar, pudimos alabar a Dios, pudimos disfrutar de estar juntos. Un miércoles más, y como todos los miércoles a partir de las 19 horas tenemos reunión general aquí en Sarmiento 21-28, estamos todos los domingos 9 de la mañana y los sábados, ¿no?
1: 19 horas con los jóvenes, todos los sábados a partir de las 19 horas con los jóvenes tenemos distinta dinámica cada mes, distintas reuniones, todas las semanas siempre hacemos algo distinto para que pueda ser entretenido.
0: Así es, y lo bueno que en todas las semanas que se hacen algo, siempre la palabra es o el centro, ¿no? De todas estas cosas, ¿no?
1: Así es.
0: Después tenemos charlas, tomamos unos mates, a veces.
1: Amén.
0: Jugamos, bueno, y todo lo que pasa, ¿no? Pero lo importante es que siempre hay una palabra de parte de Dios para nuestras vidas, para poder alabar a Dios, ¿no?
1: Así es.
0: Ver y conocer un poco más al Señor. Por una situación que pasó el día domingo, no viene el caso. Pero justo hablaba el otro día con Gonza, que veníamos en la moto. Y veníamos hablando, porque tenemos los cascos esos que se comunican uno con otro.
1: Ah, mira.
0: Y entonces vamos charlando. Y veníamos charlando de que a veces no nos damos cuenta, o yo por lo menos a mí me pasaba, ¿no? Y a pesar de que uno dice que lo dice, que lo predica y que lo cree, pero no te das cuenta la autoridad de nombrar a Jesús en una situación límite, ¿no? Mm. Ocurrió algo el domingo, bueno, estuve hablando por una persona, y estaba muy, muy, muy turbada, muy, muy. Pero me impactó en el momento que ella pudo decir: Jesús, ayúdame. Pero fue automáticamente libre, poco hizo, como que volvió así, tac.
1: Como decía vos, lo podemos predicar, lo podemos escuchar, pero cuando...
0: No, cuando lo ves en acción, yo claro, lo vi en acción.
1: El poder de su palabra.
0: No, el poder del nombre.
1: El nombre.
0: El nombre de Jesús. El nombre de Jesús. Fue algo, pero me quedé... ¿Viste cuando vos decís... tan fácil, pero por algo nos llega, o el enemigo no quiere que nombres ese nombre,
1: claro,
0: que es el nombre de Jesús, porque
1: nombre sobre todo
0: en su nebulosa, en lo que estaba pasando, no podía, hasta que en un momento dijo: Jesús, ayúdame. Wow. Pero hizo tac, como que volvió en sí. Y volvió y charlamos, y bueno, gracias a Dios aceptó a Cristo en su corazón. No, pero no es para contar estas cosas, sino es para... Me impactó la autoridad en el lugar que se manejaba, la autoridad del nombre de Cristo.
1: Así es. Y Dios es soberano. Dios tiene... Es su nombre, tiene autoridad en la tierra, debajo de la tierra, en los cielos. Tiene autoridad.
0: Todo lo que vos me decís yo lo sé.
1: Claro, pero es impactante lo que vos...
0: Pero es algo que yo, tac, claro. Un cambio se hizo. Como que prendió la luz, tac, prendió la luz. Viste que vos prendés la luz, tac, y se prende el... Bueno, así. Estaba todo oscuro, y de repente hizo, tac, se prendió la luz.
1: Se rompió el velo.
0: Una cosa, y toda la semana estoy pensando eso, toda la semana, qué bárbaro. A veces no sabemos con las armas que nosotros lidiamos.
1: Claro.
0: Las que nosotros cargamos. A veces yo, me impactó el asunto del cambio en sí. Tac, tac, eso, no es que prolongó, ¿no? Tac, tac, alto, eso. Sí, tremendo. Dice Pedro, 1 Pedro 3 dice, Bendito el Dios y Padre de nuestro Señor Jesucristo, que según su gran misericordia nos hizo renacer. Y eso pensaba, ¿no? Para una esperanza viva por la resurrección de Jesucristo de los muertos. Dice, para una herencia incorruptible, incontaminada e inmarcesible, reservada en los cielos para vosotros. Pero es la misericordia, porque fue renacer, es lo que nos pasó a todos. De una manera, de otra, de una manifestación, de otra, pero todos necesitamos llamar a ese hombre, como dice esa canción.
1: ¿Eh? Llama a ese hombre que tiene el poder.
0: Llama a ese hombre que tiene el poder. El que abre el mar. Y de repente, de muerte a la resurrección. De estar muerto a renacer. Qué tremendo, ¿no? Qué bárbaro, qué cosa lo que es.
1: ¿Te voló la cabeza?
0: Sí, me voló la cabeza. Digo, pero qué cosa es el entender eso. Que estábamos muertos. Estábamos muertos y no era que estábamos en el cementerio de Lomas. Estábamos muertos en nuestros delitos y pecados. Y en ese concepto humano, todos queríamos hacer el bien. Todos queríamos hacer bien. Pero es lo que dice Jesús a Nicodemo. Nicodemo, si no nacés de nuevo. Y uno, ¿para qué renace? Por una esperanza en los cielos. Pero para entrar a los cielos, como decía ayer nuestro hermano Raúl, que decía, me encantó la palabra que pusieron en Apocalipsis capítulo 19, versículo 7 también, que nos hablaba de esa, de que la esposa se había preparado. Y nosotros no es que hoy aceptamos y bueno, ya estamos, sí estamos escritos en el nombre de la vida, sí, todo eso, pero tenemos que seguir militando sobre esta tierra. Tenemos que trabajar, tenemos que pagar, tenemos que comer, nos enfermamos, nos duele, nos pica, como a todo el mundo. Pero hay una esperanza en nosotros que es la que Jesús hizo renacer por su resurrección. ¿No?
1: Acá esta versión dice, alabemos al Dios y Padre de nuestro Señor Jesucristo, que por medio de la resurrección que por medio de la resurrección de nuestra vida de Jesucristo ha cambiado totalmente nuestra vida. Mira. Por su gran amor Dios cambió nuestra vida para que siempre estemos seguros de nuestra salvación.
0: Para que siempre estemos seguros. Qué linda palabra. Qué linda. Por eso es tan importante que aprendamos, por lo menos los que estamos, la autoridad que tiene el nombre de Jesús. Amén. Por eso dice que no lo tomemos en vano, porque es un nombre de mucha autoridad, ¿no? Y nada, es el que puede cambiar tu atmósfera, el que puede cambiar tu manera de pensar, tu manera de vivir. Es Jesús. Yo meditaba hoy sobre... hoy estaba en el trabajo y meditaba sobre Moisés, ¿no? Y Moisés hace algo que después plasma Jesús en la cruz. Moisés hace algo que quiere librar al mundo, o a su pueblo, o las personas que estaban bajo él, rompiendo los 10 mandamientos. Porque dice, donde no hay mandamientos, no hay pecado.
1: Claro.
0: ¿No? Y dice que baja del monte y ve corrompido ese lugar, esos hermanos de él, su sobrino, sus familiares, todos corrompidos atrás de un becerro de oro, y dice que él agarra la piedra que Dios le dio, que la hizo con su mano y la rompió para que no haya esa ley, no podía haber una ley. Entonces él mismo dice, bueno, si te sirve, llévame a mí, pero dale una oportunidad a todo esto. Y Jesús hizo eso con nosotros. Jesús hizo esas cosas con nosotros. Jesús rompió la ley. La cumplió, ¿no? Como dice, pero para... Como diciendo, no hay ley. Ya no hay ley que te pueda atar de llegar a Dios. Solamente tenés que venir a mí.
1: Así es. Qué bueno poder tener en cuenta eso todos los días, ¿no? Ese acceso que Jesús hizo a través de la cruz, que nosotros podamos tener el acceso al Padre a través de Él, que ya no nos mira como huérfanos, sino como hijos. Y me quedaba esto, Dani, que contabas, ¿no? Esta experiencia que tuviste de ver, ¿no?, el poder en el nombre de Jesús. Y que seguramente por algo Dios te lo mostró.
0: Sí.
1: Por algo, y seguramente Dios en algún área va a empezar a manifestarse para... Te hizo ver como diciendo, yo soy la autoridad. Yo soy la autoridad. A veces, como vos, si estamos acá adentro, estamos metidos, lo predicamos, lo escuchamos, lo creemos, porque lo creemos.
0: Sí.
1: Pero cuando lo ves, es otra cosa, te vuela la cabeza. Y seguramente Dios tiene cosas grandes para este ministerio.
0: Y sí, seguramente que sí, ¿no? Pero bueno, es eso, ¿no? El volver a renacer. Y bueno, todo ese contexto me llevó a pensar un montón de cosas como esto, ¿no? El nuevo renacimiento, ¿no? El renacer en el Señor. ¿Qué son los que necesitamos? Renacer en Cristo. Porque nuestra carnalidad nos va a llevar siempre a hacer lo malo.
1: Al
0: aunque
1: pecado.
0: Aunque nuestra, sí, mente tenga ganas de hacer lo bueno.
1: Así es.
0: Porque la oportunidad del diablo, ¿cuál es? Ponerte la tentación adelante.
1: Claro.
0: El tema es que nosotros caemos, pero ahora, ¿cómo yo no caigo? ¿Cómo Jesús no cae en tentación?
1: Con la palabra.
0: Con la palabra.
1: Con la palabra, siempre.
0: Jesús, pasa eso.
1: Haciendo este programa una vez, te escuché decir que nosotros tenemos que reconocer nuestra condición de pecador todos los días. Yo sé que soy pecador todos los días. Entonces todos los días tengo que ir a él. Porque si no, no hay una fórmula mágica que vos decís, listo, ya está. No, yo todos los días tengo que ir a él. Todos los días tengo que ir allá. No hay algo, no, es una carrera que dice que requiere resistencia.
0: Claro.
1: No es algo que vos decís, no, el que se cree estar firme, tenga cuidado que no caiga. Es algo que vos tenés que reconocer. Yo necesito ir a su presencia. Todos los días necesito. Necesito de su palabra. Necesito ese devocional solo, con mi familia, con mi esposa, con el que sea, pero lo necesito. Lo necesito. Y ese es el camino a seguir. El único camino a seguir para poder permanecer en este camino cuando venga la tentación, cuando venga la dificultad, cuando venga en esos momentos de decir, ¿a dónde corremos?
0: Claro.
1: Esos momentos de pánico muchas veces.
0: Como y, dijo Omar ayer, ¿no? Claro. Cuando Dios permite las cosas, ve para dónde corremos.
1: Claro. ¿A dónde está nuestro socorro?
0: ¿Cuál es nuestro socorro? Claro.
1: Sí.
0: Qué bueno que vamos aprendiendo, ¿no? Que vamos,
1: amén,
0: aprendiendo estas cosas de Dios. No, de Dios. Y hoy pensaba en el amor de Dios, ¿no? Por eso pensaba también en Moisés. Porque fue Dios, porque dice, de tal manera amó Dios al mundo.
1: Claro.
0: Que envió a su Hijo unigénito.
1: Claro.
0: O sea, Dios es la persona que ama al mundo. Como, y para sentir ese amor,
1: claro,
0: para vivir ese amor, es a través de Jesucristo.
1: A través de Jesús. Siempre es a través de Jesús. Y como decía Ani, Dios dice que nosotros le amamos a Él porque Él nos amó primero.
0: Claro.
1: Porque aún Jesús, siendo hombre, le pidió al Padre que si fuese posible, si puede ser de otra manera, pero que no sea como yo quiero, sino como... y el que nos amó fue Dios.
0: Claro.
1: Y entregó lo más preciado por cada uno de nosotros, ¿no? Y qué bueno poder tener todos los días, es una oportunidad nueva, porque dice que su misericordia se renueva todos los días. Y qué bueno poder entender esto, comprender esto. Que uno tiene esa condición de pecador. Pero a través de Cristo nos vamos limpiando cada día para que un día, como compartía ayer el hermano Raúl, ¿no?, que podamos ser de los de esas vírgenes insensatas, sino de las prudentes, ¿no? Y que el aceite, me quedaba eso ayer, ¿no?, que el aceite no es algo que se pueda compartir, no es algo que es una comunión que uno tiene que tener con él. Esa experiencia que nosotros podemos siempre decirte de este lado, podemos hablarte, podemos predicarte, pero es la experiencia que uno tiene que tener con Dios. Y esa comunión diaria que uno tiene que tener con él, para que el día que venga podamos ser arrebatado.
0: Así es, porque esa es la esperanza, ¿no? Y la esperanza dice que no avergüenza.
1: Así es.
0: Dice aquí, él nos manda un saludo. Hola, mis hermanos, soy Ricardo Chingo. Dice,
1: Chingo, cumpleaños de Mayra hoy.
0: Sí, le sacaste la sorpresa. porque le iba a decir un montón de cosas lindas a su esposa por su cumpleaños. Y ya vos le metiste arriba.
1: Pero me dijiste de chico y enseguida
0: pero chico, no dije Mayra en ningún momento.
1: No, pero es lo que se me vino, vi un estado y ya metí la paz.
0: Bueno, vamos, hacé de cuenta que no escuchaste sí, nada. Hacé de cuenta que no escuchaste nada, volvamos acá. Me dice acá, hola mis hermanos, soy Ricardo Chingo.
1: Lindo.
0: Dice, los estoy escuchando con mi esposa y mis hijas. Le pido una perlita para mi esposa que hoy está cumpliendo añitos, gracias a Dios. Por su vida,
1: Bueno, saludos a Chico, ahora a toda sí, la ahora familia sí. Y a Mayra que está cumpliendo.
0: Y a Mayra. ¿También sabe quién está cumpliendo años? Que vi un estado de Ana, la negra, ¿cómo se llama? Juli Santillán.
1: Ah.
0: Juli Santillán también está cumpliendo años. La de Roy y de Robert.
1: Ana, Silvia nos escucha, así que.
0: No sí, sé, vamos sí, a ver.
1: Silvia si nos está escuchando.
0: No sé, vamos a ver si es así o no. Así que bueno. Sobre todas las cosas, el Señor sí que lo que quiere es derramar de su amor.
1: Así es.
0: Él es esa persona que no mira la condición del hombre ni la de la mujer y que él está seguro. Porque nosotros muchas veces no estamos tan seguros, pero él sí está seguro. Me viene una palabra cuando Balán dice que quiere que maldecir al pueblo y él le dice, no puedo, ya está, ya es bendito, ya está bendecido, yo no puedo tirar esta cosa. Entonces él sabía que venga lo que venga y pase lo que pase, él se había bendecido a ese pueblo. Y podían pasar un montón de cosas alrededor, pero el pueblo era bendecido por Dios y nadie lo podía tocar, ¿no? Entonces él estaba seguro, el pueblo no estaba seguro de las bendiciones de Dios porque siempre se quejaba, le decía, no, porque las corrices, no, porque el pan, no, porque el agua, no, porque aquel hizo esto, no, porque aquello.
1: Y así somos nosotros hoy en día.
0: ¿Sí? Y así somos nosotros hoy en día, claro que sí. Pero él está seguro de que lo único que puede cambiar el existir del hombre es él, no hay otro. Claro. Si el hombre estaría seguro de eso, vendría corriendo a Dios y no buscaríamos por otros lados. No buscaríamos en ninguna situación, en nada. Para no poner nombre, no es muy importante. Pero para no poner nada, aún en la sabiduría, la gente busca a Dios en la sabiduría. Y dice que la sabiduría de este mundo es insensatez para con Dios. Lo débil de Dios más fuerte que todo lo que estamos acá. Entonces, si la gente entendería eso, como un día, por misericordia, hemos entendido nosotros y hoy estamos aquí, si entendería que el cambio no es la religión, que el cambio no es llevar un crucifijo, no es ir caminando a tal lado o prender una vela o ponerte o bañarte o no ponerte o no sacarte, es venir a Dios por Jesucristo, amén, sería todo mucho más fácil.
1: Así es.
0: No hay opciones, o sí hay opciones, pero no son valideras. Es como que, viste, que a mí, no sé, el podólogo es lo mismo que el dentista, amén. No, nada que ver, puede ser una opción, pero nada que ver una cosa con otra. Entonces, lo que sana, lo que liberta, el que cambia realmente es Cristo. No hay otra cosa. El que resucita, el que, escucha bien, el que resucita no es Dios, es Jesucristo. Porque el que fue a la cruz y que ganó esa autoridad fue Cristo. Yo puedo creer en Dios y no ser resucitado. Yo puedo creer en Dios y no ser resucitado porque no creo en la obra de Cristo. Y eso es lo importante. La obra, el amor más hermoso fue de Dios para la humanidad. Pero la obra, el puente, la llegada, es Cristo. Hola chicos, bendiciones, dice Ro también, gracias por acompañarnos.
1: Así es, Cristo es el puente y así como un día... Él vino a nuestro encuentro y rompió ese velo, está dispuesto a hacerlo con todos aquellos que abren su corazón. No hay, como decía Dani hace un ratito, no es el acercarse a una iglesia o a un pastor o al que fuese, es disponer su corazón a Él, como decía, no sé si era este hombre o esta mujer que dijo, ayúdame Jesús,
0: ayúdame
1: Jesús, y vino luz, enseguida vino luz.
0: Pero tremendo.
1: Está esperando eso. Él está esperando eso. Que de ese corazón le damos una mano. Así de simple. No importa cómo estás, no importa tu condición, no importa lo que hayas hecho. Sino que puedas disponer ese corazón con un corazón sencillo, honesto. Y Él va a estar ahí para hacerte ver que Él es real. Él es verdadero. Siempre cuando hablamos de esto me hace acordar cuando uno comienza el camino, ¿no? Y yo siempre digo eso. Él te va a demostrar que Él está ahí. Él está en la situación. Que vos decís, ¿cómo puede ser? ¿Casualidad? ¿Una locura? No. Él te está demostrando que está ahí.
0: Ahí.
1: Que está ahí. Y es así como Dios te va enamorando, como Dios te va cautivando. Y a medida que vamos comprendiendo, entendiendo lo poquito y tratando de obedecer, porque uno no es que va a cambiar de un día para otro, pero tratando de obedecer en lo poquito, Él siempre te va a dar ese otro paso para adelante. Es un Dios maravilloso, un Dios de mucha misericordia.
0: Un Dios maravilloso, un Dios grande, un Dios que hizo los cielos y la tierra, pero no es un Dios lejano.
1: Claro.
0: No es un Dios lejano. No necesita una alternativa. Necesita venir a Jesús. Necesitamos una alternativa por Dios. Mirá qué lejano es este Dios. Un Dios tan grande y tan maravilloso que muchas veces nos podemos pensar, ¿cómo se acordó de mí? Pero dice la palabra de Dios, ¿qué es el hombre? Y él, ¿qué es el hombre para que lo visites? Y el Hijo del Hombre, no, ¿qué es el hombre para que tengas de él memoria? Y el Hijo del Hombre para que lo visites. Lo hiciste un poco menor que los ángeles. Y lo coronaste de favores. Mirá lo que ese Dios maravilloso que va a pensar. Un Dios tan grande, un Dios que tiene la capacidad de decir, yo los vuelvo a todos cristianos. Él toca nuestra mente, Él hace así, o da la palabra, como ordenó todo el desorden que había en el mundo, o abrió, como le dio orden al mar, que porque no fue ni Moisés, no fue ni el palito, fue Cristo abriendo Dios abriendo el mar, haciendo pasar a su pueblo, como todo es como Él mandó las plagas, todo eso, como Él puede decir, hoy se vuelven todos cristianos. Y nos volvemos todos cristianos. Y nos hacemos todos recontra Jesucristo. Más para Él no puede, Él no tiene la autoridad para hacerlo. Él lo puede hacer. Porque mira, Él abre la herida y Él la cierra. Él pone reyes y Él saca reyes. Él enriquece y Él empobrece. Él da vida y Él la termina. Un día prendió nuestro corazón en el vientre de nuestra madre una fecha y ya tiene el final cuando se va a pagar. Eso lo sabe Dios. Entonces, ese Dios nos da la opción de poder elegir. Entonces, un día, antes que se... Gracias por la compañía de cada jueves, son de mucha bendición. Esto dice Roxana también, muchas gracias, y nos manda una foto que estamos en la tele. Un día dice la Biblia que vamos a ir a juicio delante de Dios. Los hijos de Dios no vamos a ir a un juicio de juzgación, sino a la obra de Cristo, a lo que hemos hecho por el Señor. Bueno, ese es otro tema, pero un día todos que nos estén, todos vamos a tener que presentarnos delante, y uno irá a juicio para la vergüenza y otro para la gloria, ¿no? Entonces aquel que vaya a ese juicio por una sentencia no va a tener excusa. No va a poder decir, vos fuiste malo, no me diste opción de elegir. Vos fuiste un Dios que te escondiste porque cuando yo te necesitaba. Vos fuiste un Dios que siempre me juzgó y que siempre me maltrató. Entonces no va a tener excusa. No va a haber excusa. Por eso Dios hace un juicio. ¿Por qué te pensás que Dios necesita hacer un juicio con nosotros? Si la sentencia ya está hecha. Dice la Biblia que el que no cree en el nombre del Hijo ya ha sido condenado. Entonces ahí ya está la condena. Ya está la condena. ¿Qué dice que va a condenar? La palabra que yo les he hablado, porque dice Jesús, yo no la hablo como a mí me parece, sino lo que el Padre me dice. Y esa palabra un día nos va a juzgar. Aquel que no esté en Cristo, aquel que no venga, que el abogado de esa terminación de la humanidad no esté en Cristo. Cristo va a ser el que va a decir, yo pagué por él. Él pasó por mi sangre, él pasó por esta puerta. Dice, yo soy la puerta, dice el Señor, ¿no? El que entra a mí, entrará, encontrará buen pasto, no todas esas cosas. Entonces, ellos pueden pasar. Pero hay una puerta ancha que también va a estar abierta y que va a ser, bueno, vos para acá. ¿Por qué? porque no creíste en el unigénito Hijo de Dios. No en Dios, sino en la obra de Cristo. Sí. Que eso muchas veces confundimos. Ah, yo creo en Dios. Sí, el diablo cree en Dios y tiembla, dice la palabra. Todos creen en Dios. ¿Cómo que no vas a creer en Dios? Sí que tenés que creer en Dios. Ahora, vos tenés que creer en la obra redentora de Jesucristo para llegar a Dios. ¿No?
1: Así es. Ahí es donde Él nos redimió. Ahí es donde nosotros entramos en esa rama injertada que no estábamos. Pero a través de esa obra entramos. Entramos y hoy tenemos este tiempo de gracia, este tiempo de deleite, de disfrute. Qué bueno comprender todas estas cosas. Y aunque parezca dura la palabra, pero un día va a ser así. Así como Dani dice, un día todos vamos a estar cara a cara con Él y no va a haber excusa. Porque la palabra dice que se va a predicar hasta lo último de la tierra. Y nadie va a poder decir que no escuchó de este Cristo. De este Cristo de poder, de oportunidad. ¿Tenías, Dani?
0: Sí, la palabra para Mayra que nos había pedido Ricardo dice... En Jeremías nos habla, dice, de aquí como el barro en las manos del alfarero, así sois vosotros en mis manos. Muy bien, escuchamos un tema, le dedicamos un tema para las cumpleañeras y para los que nos están escuchando. Nos desaparecemos un ratito, tomamos agua y arrancamos el final de Jóvenes. Dale, Negrita, espérenos.
1: No.

0: Vamos. Ahí estamos, en este tramo final de Jóvenes Gels. No sé por qué la tengo con Levántate, hermano. Dice, hola, hermanos. Dios siga bendiciendo sus vidas. Acá escuchando con Santi, ¿eh? ¿Esto quién lo dice?
1: Aldana.
0: Aldana, muy bien, gracias. Como todos los jueves que venimos a la radio, nos manda el mensaje, ¿no? Vicky Armoa también nos manda un mensaje, dice, hola, qué bueno verle y escuchar. Muy bueno el programa, muchas bendiciones. Quiero que me compartan el Salmo 46 y una perlita, los quiero mucho. Esto lo dice Vicky Armoa. Muchas gracias, Vicky, la mamá de Graciela. Tenés el Salmo 46, algunos versículos ahí. Y después tenemos, Dios es nuestro amparo, nuestra fortaleza, nuestro pronto auxilio en la tribulación.
1: Así es. Dios es nuestro amparo y nuestra fortaleza, nuestro pronto auxilio en las tribulaciones. Por tanto, no temeremos, aunque la tierra sea removida y se traspasen los montes al corazón del mar. Aunque bramen y se turben sus aguas y tiemblen los montes a causa de su braveza.
0: Tenemos que confiar.
1: Amén.
0: Así es. Gracias. Y Vicky, ahí va la promesa, dice, apártate del mal y haz el bien y vivirás para siempre. El Salmo 37, 27, linda palabra también.
1: Apártate.
0: Apártate.

0: mucha comodidad. Y trajo dos o tres palabras que lo confrontaron. Y digo, qué verdad, ¿no? Y hay una palabra que dice que, Señor, yo te seguiré, le dice, ¿no? Y él dice, mirá que las zorras tienen guarida, las aves tienen nido, pero el Hijo del Hombre no tiene dónde reposar su cabeza. Entonces, no era fácil seguir a Jesús. En esa humanidad, ¿no? Porque Jesús lo estaba diciendo bajo la ley. En esa humanidad le dijo al joven rico cuando aquel vino y le dijo, Señor, hago todo. Lo que vos me ves, yo honro a mi padre, mi madre, eso lo hice siempre. Bueno, nada, vendé todo lo que tenés y después seguimos. Y se fue, dice que triste ese lugar, ¿no? Pero todo eso fue bajo la ley. Cuando dice la palabra de Dios, que dice, teniendo sustento y abrigo, que estemos contentos con eso. Ahora, ¿cómo vas a estar con lo ambicioso que es el ser humano? Dice, bueno, tengo sustento y abrigo, ya está. Si no es a través del Espíritu. Si no es a través de Dios. Y meditaba, ¿no? En esto, escuché esa parte, ¿no? Y después me puse a meditar y digo, y pensar que Jesús, siendo el dueño de todo, porque dice la Biblia que todo fue hecho por él y para él, porque de él, por él y para él son todas las cosas, él nos enseñó y vino a nacer a un pesebre. Él podía haber nacido en el mejor hospital o la mejor casa o lo que sea, y vino a nacer en un pesebre, porque teniendo sustento y abrigo, estemos contentos con eso. Y dice que vinieron y que derramaron y que trajeron mirra y tesoros de oro para Jesús. Para él. No para María, ni para José, ni para él, para Jesús. Y Jesús dice en un momento que tuvo que multiplicar los panes y los peces para darle a comer a la gente, que en ese cálculo estaría él también. Seguro. Teniendo tesoros, siendo el hombre dueño de todo, nos enseñó a vivir en toda situación. Entonces ahora sí nosotros podemos decir, todo lo puedo en Cristo que me fortalece. ¿Por qué? Porque él lo pasó todo eso. Antes, cuando hablaba con esta gente, todavía no lo había pasado. Sí estaba en los planes pasarlo, pero todavía no lo había logrado. Hoy nosotros vivimos el mejor tiempo del Evangelio.
1: Así es. El tiempo donde todos aquellos quisieron estar. Este tiempo de gracia. Este tiempo donde la piedra esa del ángulo que ellos tanto esperaban ver, nosotros estamos disfrutando de este tiempo, y la verdad que es una bendición poder estar con el Consolador, como dijo Jesús, con el Espíritu Santo. Yo me voy, pero lo voy a dejar con usted, el Consolador, aquel que convence al mundo de pecado. La verdad que sí, que lindo que todo esto que hablamos, ¿no? Nosotros lo podamos reflejar, que Cristo se vea a través de nuestra vida y que muchos puedan decir, es todo loco que todos los días, todos los jueves se juntan a charlar de esto. Algo tiene que haber. Qué bueno que despertemos esa curiosidad de decir, algo tiene que haber. Y es Cristo. Ese algo siempre es Cristo. Por eso todos los jueves o cada vez que estamos de este lado, de lo único que te hablamos es Cristo. Porque el que nos hizo bien a nosotros fue Él. Y qué bueno que puedas tener esa experiencia, qué bueno que puedas conocerlo, estamos de este lado siempre intentando llevar este mensaje de salvación y de esta obra de perfecta que hizo Jesús en la cruz por cada uno de nosotros, y el fin es una vida de paz, de gozo, no hay otra. Si probaste ya con tantas cosas, ¿no? Como decía ese predicador, dice, le probaste con tanto, ¿por qué no probar con Cristo? ¿Por qué no probar con Cristo? Pero bueno, dice que el enemigo ha venido al mundo a cegar, ¿no?

0: entendimiento, para que la luz de Cristo no se resplandiese. Y, pero ahí estamos nosotros. Él es el mediador, es elocuente, tenemos que ser nosotros para poder llevar este mensaje de salvación y poner por obra ese ministerio de reconciliación que nosotros tenemos, de reconciliar al ser humano con Cristo.
1: Así es. Él es... creo que de todos los jueves que estamos acá, ¿alguna vez pusimos cheque de qué íbamos a hablar?
0: Nunca.
1: Y siempre terminamos hablando de Jesús.
0: De Jesús. Y es que es. No hay mucho para hablar. El que trae, dice, un evangelio distinto a este, sea anatema, dice, sea maldito, ¿no?
1: Aparte dice la Biblia enseñándole lo que yo les he mandado. Nosotros no podemos mandar hablando cosas que nos parecen lindas a nosotros, ¿no?
0: Claro.
1: Pero qué bueno que quieras pasar este puente, que quieras transcurrir este puente, ¿no? Y si cómo, si hay un puente y ese puente es Jesús. Ese puente es Jesús. No, nosotros más de presentarte el puente no podemos hacer.
0: Claro.
1: Pero el puente es Jesús. El hombre puede llegar a Dios a través de este puente y el puente de Jesucristo. No hay nadie más. No hay una iglesia, no hay un hombre super, super archi mega. No hay esas cosas. Sí que hay hombres que Dios usa y gloria a Dios por ello, ¿no? Pero es Cristo, es la obra de Cristo, el total para el hombre, ¿no? Porque ya conocéis, dice, la gracia de nuestro Señor Jesucristo, que por amor a vosotros hizo pobre siendo rico, para que vosotros con su pobreza fueses enriquecidos. Esto es 2 Corintios capítulo 8, versículo 9, nos manda el pastor Alberto
0: Raúl Alberto Rossi.
1: Ahí está, Raúl Alberto Rossi, el mismo que viste y calza.
0: ¿Especialista
1: en qué?
0: Matricería.
1: Sí. Ah, matricería, sí. Siendo rico para que vosotros con su pobreza fueses enriquecido. Ahí está. Y ese es el...
0: ¿Me dijiste, Dani, Corintios?
1: Segunda, de Corintios 8, 9. Y eso es lo que Cristo vino a hacer por nosotros. Y eso es lo que nosotros queremos comunicarte. Que no hay salvación fuera de Dios, sino es afuera de Jesucristo. No hay salvación. No es por obra, no es porque... Es más, mira, te voy a decir algo y no es por confesar a Dios, te estoy diciendo, no es por confesar a Dios en una tele. Aunque vos digas, Dios me dio esto, Dios me dio aquello, y viví una vida que no agrada a Dios, no importa que vos pongas a Dios en tu boca. Lo importante es vivir a Jesús.
0: Sí.
1: Lo importante es volver, porque dice que seamos imitadores de Jesús, imitadores de aquel. Somos imitadores. Y de la única, por eso dice la palabra de Dios, si habéis resucitado con Cristo, buscad las cosas arriba, donde Cristo está sentado a la diestra de Dios Padre. Dice, porque vuestra vida está escondida en Cristo. O sea que no se va a ver mi vida, se tiene que ver Cristo.
0: Así es.
1: No se va a ver mis acciones, se tiene que ver la acción de Cristo.
0: Así es. Que a veces nos va a costar.
1: Claro, pero nadie dice que no.
0: Es ese camino a seguir. Ya no vivo yo, decía Pablo, sino Cristo vive en mí.
1: Es eso lo que nosotros estamos sentados a la... Pero no es que, a ver, la obra de Daniel está sentada en la mesa de Jesús. No, la obra de Cristo me lleva a la mesa del Señor. La obra de Cristo me lleva a tener a decir, estoy escrito en el libro de la vida. La obra de... No mi obra. No el tiempo en la iglesia, no lo que yo pueda decir o que pueda dejar de hacer o pueda ir a orar por alguien, no, nada que ver, eso no tiene nada que ver con una cosa. Esas son acciones, como dice la palabra, que fuimos renacidos para buenas obras. Dios nos hace renacer para buenas obras. Antes pensábamos mal, hoy pensamos bien, queremos hacer buena obra, claro, y está bien. Y es más, esas obras no las hacemos nosotros, las hace Cristo en nosotros, para que podamos ser de bendición para otros. Eso es así. Pero no es que yo voy a la mesa por ser o por dejar de ser. Voy a la mesa por la obra de Cristo en la cruz del Calvario, yendo al infierno y sacándome de ahí, sacar mi vida del infierno. Por eso ahora yo voy a la mesa. No por lo que podamos hacer nosotros. No porque hayamos predicado, y gloria a Dios por los que han predicado en el estadio y se convirtieron en un montón de personas. Entonces, pero eso es un beneficio, eso es una bendición de Dios, que Dios va a darte la capacidad para poder predicar, para poder hablar, para conocerlo, para hacerlo conocer. Eso es una cosa. Pero mi vida, sacando todo lo que pueda ser obra, todo lo que pueda ser letra, todo lo que pueda ser lo que ore y lo que deje de orar, mi vida, todo eso después te alimenta, ¿no? Pero mi vida va a la mesa por la obra de Cristo, no por otra cosa.
0: Por creer en la obra.
1: Por creer en la obra de Cristo, nada más que por eso.
0: Así es.
1: No, si no, el último que se salva ahí en la cruz, ¿cómo puede ser?
0: No tenía ninguna obra.
1: ¿Fuiste a la iglesia? No fui a la iglesia. ¿Te bauticé? No me bauticé. ¿Tomaste una santa cena? No me bauticé. ¿Tuviste bronca en la vida? Sí. ¿Le robaste? Sí. Hice un montón de cosas. Pero de repente apareció Cristo.
0: Y creyó.
1: ¿Creyó? Dijo, hoy estarás conmigo en el paraíso. Chao.
0: Gloria a Dios.
1: Este sí que puede decir, no tengo ni una obra. Y algunos que, ay, oraron por un enfermo y se sanó. Guarda, ¿dónde lo hicieron? ¿Quién lo hizo? ¿Quién sobó para...? Lo hizo el Señor y nada más, y chao.
0: Bueno, él hace como Él quiere.
1: Claro.
0: Tiene misericordia de quien quiere.
1: Por eso, si hay algo que podemos dejarte en esta tarde de jueves, como todos los jueves, que puedas conocer a Jesús.
0: Así es.
1: Y a Jesús...
0: Jesús.
1: Lo conoces a través de la fe, porque dice que se acerca a Dios, crea que le hay, que Él es galardonador de los que le buscan. Y a Jesús, y es más, para conocer a Dios tenés que conocer a Jesús. Y ahí vamos a conocer a Dios. Aunque lo hablemos y lo digamos y creo y todas esas cosas, para conocer a Dios tenemos que entrar por Jesús, por Jesús, por Jesús. El único que nos va a ayudar. Nada más que acercarte al puente. Que pueda subirte a ese puente.
0: Así es.
1: Nos vemos.
0: Ya estamos.
1: Creo que sí, ¿eh?
0: Linda tarde. Espero que puedas haber disfrutado del otro lado como nosotros. Cada jueves acá siempre es de bendición. Así siempre es de bendición de estar charlando de las cosas del Señor. Y gracias por a todos aquellos que nos acompañaron en esta tarde. Los esperamos el próximo jueves a partir de las 16 horas. Nos vemos.
1: 18 horas.
0: 18. ¿Qué dije?
1: 16. Te estás en la final todavía. Chao. Nos vemos.
0: Chao.

pienso contigo. ¡Ey, aleluya! Tu león es celoso contigo. Y él no permite que el enemigo te toque.

0: Hola, mi amor.
1: Papi, ¿me vas a leer un cuento?
0: Por supuesto que sí, pero este es muy especial. Había una vez una princesa.

Señor. Y confesamos, Señor, que todo puede.

Señor, después de haberte alabado, queremos entrar a tu lugar santísimo. Queremos contemplar tu rostro, Señor, habitar en tu presencia. Purifícanos, Señor.

en el año que murió el rey Usía, vi yo al Señor sentado en su trono alto y sublime, y sus faldas llenaban el templo. Por encima de él habían serafines, cada uno tenía seis alas, con dos cubrían su rostro, con dos cubrían sus pies, con dos volaban, y el uno a otro daba voces diciendo: Santo, Santo, Santo, Jehová de los ejércitos, toda la tierra está llena de tu gloria.

años, tú nos diste la victoria. Y ahora somos más que vencedores en Cristo Jesús.

Hija, sé que estamos pasando por una temporada difícil y de necesidades, pero quiero que sepas que aunque parezca que estamos solas, no lo estamos. Dios siempre está con nosotras. Y que cuando decidimos creer en Él y entregarle todo lo que somos, Él siempre nos ayudará y no nos dejará caer en vergüenza.

Jaden, Marcos y Aroide, porque solo en Jesús encontramos el sentido y el propósito de nuestras vidas.